0: dessa época na que não tinhas um peso que tu vais chegar a vir debaixo de um puente. Acorda-te hoje, que esse é o dia de acordar. Hoje é o dia de acordar-se dessas misérias.
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2: 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Sim. Sim.
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2: Milagros de Vilasantar. Hola, son Milagros de Vilasantar. Y no me gusta nada falar en público.
0: Muy bien.
2: Ya está.
0: Muy pues bien. Manda un audio.
1: Por eso podéis mandar aquí a Bolestre. De Vilasantar.
2: Luis de Lalín, en relación con básicamente de Adama Traoré, todos los futbolistas repiten al final, así como frase. Al final. Es verdad. Final. Bueno, porque al final... Bueno, partido importante hoxe, ¿no? Sí, bueno, al final es un partido que hay que ganarlo porque es un partido que al final son tres puntos.
1: Acordaste, y...
0: que importa al final
1: de
0: partido.
1: De Raúl do Madrid. Y decía, sí, bueno, no.
2: Sí, bueno, no. Sí,
1: decía, sí, ¿qué tal el partido? 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Sí, bueno, no, la verdad es que...
0: 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No falla, di claro. 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
1: 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Calado, dijo, sí, bueno, cayendo... no. Lo que pasa es que tal... ¿Y sabes lo que fan los americanos que alguna vez tengo que visto alguna cosa doblada? 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
1: 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Insufribles. 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

0: 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Pues entonces mira, fai así, con calor, hay una cosa así tal día. Y sale para afuera.
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0: Castro Riberas de Lea, que por cierto se come muy bien ahí.
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0: aproveitas. De paso que convidas a Marcos después de lo que acabas de hacer,
1: muy
0: pues
1: bien.
0: Amañas de ocurso.
1: Pues mira, 30 euros de eso, 30 de comida, por 60 euros queda un problema saldado.
2: Pues que se vexan.
0: A seguir haciendo mal, claro que sí.

0: Ya vos lo digo.
1: Bueno, no, ahora, y prueba, prueba.
2: Es prueba, claro. O de discutir, por ejemplo. Si tienes que esperar un mes para discutir, pues qué aburrimiento, qué vas a hacer.
1: Igual
2: con
1: ya te esqueces lo que te molestaba. Claro. Claro, eso puede ser vos, ¿eh?
3: Apuntando todo que te va pasando para en esa reunión mensual, soltalo todo.
2: No, a tu pareja sí lo vais a hacer. O sea, te digo yo que sí. Yo esquezo todo, pero a tu pareja vais a ver minuto a minuto que pasó durante este mes.
1: Pero creo que a mitad de las cosas las esqueceríamos porque no son importantes, ¿no? Esto es cierto, que a mitad de las cosas por las que discutes no día a día, pues, ¿es que no fregaches o prato?
2: Bueno, sí, claro.
1: Claro, no es tan importante, pero...
3: A no ser que quieras darle importancia, que entonces ahí sí que hay un verdadero problema.
1: Claro, claro. Pero yo creo que cuando ya estás nesas es que quieres dejar a parella, cualquier excusa es boa, ¿no?
3: Así como, a mí no me convence. A mí esta reunión mensual no lo sé.
1: Yo voy a probar, veña. Yo de aquí a... Este mes voy a probar. A finales de mes teño esa reunión.
3: Como dentro de un mes esté a solteira.
1: Claro, non está escoitando porque está traballando agora mesmo, pero que saiba el que vou ter esa reunión cando remate o mes.
3: Igual nós tamén a temos que ter, Ana. Aprovecho, digo, Kiko, isto pode pasar.
1: Sí, claro. Nós somos, en este momento somos unha parella. De momento estamos, bueno, que nos levamos ben porque é o primeiro día.
3: Levamos 10 minutos.
1: Estamos ilusionados. Estamos ilusionados.
3: Estamos nesa fase de ilusión.
1: E permitimos todo polo momento.
2: 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Escoiten a parella.
4: Acompáñanos a nuestra reunión de pareja mensual. Pero antes te enseño el outfit que llevaba, que lo amé.
2: Bueno, eso,
4: una vez al mes, Diego y yo nos reunimos en una cafetería para charlar sobre nuestra relación. Claro. Al inicio hablamos sobre cómo nos sentimos en general, en la vida. Después respondemos a dos preguntas clave. ¿Qué cosas nos están funcionando en la relación y qué cosas podemos mejorar? En nuestro caso, la vida espiritual, la convivencia y la comunicación son nuestro punto fuerte. Y debemos centrarnos en la organización de rutina diaria y el uso de nuestro tiempo y energía. En el bloque de finanzas, analizamos el promedio
2: bloque
4: de gasto mensual
2: de
4: y vemos si tenemos algún gasto futuro a valorar. En el bloque de viajes, organizamos los viajes de ocio y aquellos de trabajo para
2: sincronizar.
4: En el bloque de vida cotidiana, nos centramos en las rutinas diarias, la limpieza y nuestra dieta.
2: Veño,
4: en el bloque
2: quítame,
4: de
2: quítame,
4: impuestos,
2: quítame,
4: hablamos sobre cómo...
2: Quítame de ahí, mucho ánimo para parella de esta mujer.
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5: 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No sé, creo que hay que hablar más de esas cosas y no extender tanto el chicle con temas que no merecen la pena.
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0: en Anoeta, Real Sociedad Celta, dende as 9 da noite. Moitas grazas, escuitámonos logo no partido.
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0: E agora tamén aproveitamos por para escuitar as palabras, un pouco o análise que facía esta semana Claudio Giraldez dese partido ante a Real Sociedad. Escuitamos o adestrador celeste.
2: Creo que é un equipazo. En mi opinión es un equipazo con un buen entrenador que le ha dado, creo que, un giro de tuerca, un trabajo muy bien hecho por Imanol, por Sergio, por el club en general, que es el vigente campeón de la Copa del Rey, que es un equipo que está en Europa League como nosotros, que el año pasado perdimos allí un día en el que estuvimos para mí bien en la primera parte y muy mal en superioridad numérica, que sabemos que es complicado siempre jugar en Anoeta, un equipo en muchas cosas parecido al Athletic Club en cuanto al ritmo de juego, en cuanto a la presión, en cuanto a la capacidad de correr transición, que es lo que creo que más nos costó contra el Athletic Club, más allá de que no atacamos bien y no salimos de la primera presión bien en la primera parte, nos hicieron mucho daño después de los robos, igual que la Real Sociedad el año pasado en el partido allí. Tenemos que estar bien equilibrados, tenemos que atacar mejor para perder la pelota más alto cuando la perdamos, y creo que luego encima pues tiene la capacidad individual, igual que el Athletic Club, para en ataque posicional o en situaciones de espacio hacerte mucho daño. La exigencia nos la marcamos nosotros y no está en la jornada 4, está en la jornada 1 y está sobre todo en la última, en cómo llegamos a la última. Creo que tenemos que tener tranquilidad en la jornada que estemos, pero autoexigencia a nosotros para mejorar cosas que no hemos hecho bien, sabiendo que no son los puntos que nos gustaría a día de hoy, que sabiendo que hemos podido hacer más, sabiendo que si hacemos partidos o partes como la primera parte de T-Club vamos a sumar de cero, es una realidad y eso lo tenemos claro, y ojalá desde mañana empecemos a sumar de tres en tres, si puede ser, y si no, a sumar y sobre todo a recuperar sensaciones que habíamos tenido en pretemporada, en el primer partido, en la primera parte de Pamplona, en los momentos finales de Osasuna, perdón, en los momentos finales contra Osasuna. Y creo que es un poco el objetivo de ahora, construir un equipo más sólido de lo que vimos en el último partido. Creo que es la línea que estábamos siguiendo y en acoplar muchas de las cosas que creo que todavía tenemos verdes, y muchas veces se construye mucho mejor cuando ganas y se tiene más paciencia y todo parece más bonito a pesar de que haya cosas negativas, pero cuando ganas pues creo que el ruido, las dudas son menos.
0: Ese partido Real Sociedad Celta de Vigo as 9 da noite, que seguiremos nun Galicia en Goles especial dende as 8 da tarde. 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Un futbolista con moita experiencia, con moita xerarquía, que falaba a súa chegada a Coruña de ilusión.
3: Estoy muy contento, muy feliz de estar acá. La verdad que bueno, sí, la verdad que habían diferentes posibilidades. La realidad es que uno, cuando tiene las cartas arriba de la mesa, tiene que poner muchas cosas en la balanza. Y sin duda que lo que más me trajo acá fue el saber y la tranquilidad que me transmitieron en todo momento de la seriedad que tiene el club, el proyecto que tiene el club. A la hora de pensar en el fútbol, uno no solo piensa en uno mismo, ¿no? Piensa en el todo, en la familia. Y yo creo que bueno, el que más ganas me transmitió y que más ilusión me hizo cuando me llamó fue el Depor. Soy un hombre de palabra y le dije que venía para acá. Así que bueno, muy feliz, muy contento y muy ilusionado con esta nueva etapa. Me encontré con un vestuario que es muy bonito, está muy bien, está muy lindo, muy unido, se le ve bien y que transmite alegría, y eso es lo más lindo.
0: 13 anos pasou Jiménez no Atlético de Madrid, así que falaba hoxe tamén pois do que supoñía cambiar de equipo e de

0: cidade despois de tanto tempo?
1: 13 años viviendo en una ciudad como Madrid, en un club que amo, pero bueno, entendía la situación del club. El club necesitaba de mi ayuda y obviamente como lo quería, como lo quiero, también lo iba a ayudar. Desde el año pasado que ya sabía la situación de que iba a salir, y obviamente cuando se plantea esa situación, ahí es cuando se viene a ver todas las posibilidades, ya lo que te hablaba. Al final son 13 años viviendo en el mismo lugar, mis hijos no salieron de Madrid, y es difícil un nuevo comienzo, una nueva etapa, y obviamente veíamos esta posibilidad con una ilusión tremenda. A mí, sabes que me gusta, mi filosofía es el día a día, el partido a partido, el ir creciendo. Vine con una ilusión tremenda de aprender, de crecer, de adaptarme lo más rápido posible para poder ayudar al equipo.
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1: Que uno tamén tiene que aceptar la edad que tiene, la trayectoria que tiene, la experiencia que tiene, y a partir de ahí, desde la humildad, ayudar al compañero, sobre todo a los más jóvenes. Pero sí te digo que se aprende todos los días. Yo aprendo todos los días en el fútbol, aprendo todos los días en la vida de mis hijos, de mi familia, aprendo todos los días y estoy abierto a aprender y a seguir creciendo. Uno no deja de crecer nunca, nunca deja de aprender, y que obviamente estoy ansioso por seguir haciéndolo. Y luego obviamente también aceptar el rol de que tengo 31 años, de que al final tengo una trayectoria y que obviamente de donde me toque estar, ayudar y a apoyar, a acompañar a los compañeros, sobre todo más jóvenes.
0: 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Escoitamos a Fernando Soriano.
2: Hemos notado ilusión, nos han notado ilusión, y al final ya sabéis que no solo buscamos futbolistas, sino que buscamos gente que, bueno, que transmita esa pasión, que la tenga, esa experiencia, y creemos que van a encajar, y desde un primer momento ya están, les vemos muy, muy integrados. Tres aspectos importantes. Uno, primero, la estabilidad. La estabilidad que nos da el Presi, que se lleva trabajando desde, no ahora, desde hace años ya. Una estabilidad que nos ha permitido el profesionalizar el club, el crear unos departamentos sólidos y unas infraestructuras que nos permiten el generar unos recursos encima sin deuda, que te permite una estabilidad en el tiempo importante. Creo que es uno de los aspectos que nos da esa tranquilidad. Y luego, por supuesto, pues con Máximo Michel y el resto de departamentos, una ejecución muy buena. La fidelidad, la confianza, ya sabéis, prácticamente ha renovado el 100% de los socios abonados que tenemos. Lo que ellos generan en el campo y fuera de él también es otro de las bases en las que nosotros nos apoyamos muchísimo, y por supuesto también la de los jugadores que ya están aquí, que también saben transmitirlas. Y por último, te diría que el equipo de trabajo en el que yo formo parte de uno más de ellos, los diferentes departamentos, por supuesto el que más cercano me toca, el departamento de Secretaría Técnica, liderado por Juanjo, pero luego hay otros departamentos al lado. Creo que se está consiguiendo que Depor sea una marca potente.

0: Lorenzo, Murcia.
1: Bueno, creo que cada vez lo veo mejor. Lógicamente la carga en las piernas se va notando menos. Ya llevamos pues 4 o 5 semanas trabajando y creo que el equipo ya está pues más cerca de lo que buscamos, ¿no? Es cierto que aún queda tiempo para encontrar nuestra mejor versión, pero creo que estamos en el camino, ¿no? Creo que estamos trabajando bien y estamos contentos. Hay que seguir manteniendo mañana ante Parrulo, ¿no? Al final pues es un equipo de primera división de nuestra categoría y tenemos que elevar ese nivel competitivo, sobre todo para llegar a la mejor forma de cara al partido del Pozo, que es lo que llevamos trabajando durante todas estas semanas, ¿no? Llegar de la mejor manera y con las mejores sensaciones. Y la prueba, pues mañana veremos, pues yo creo que un equipo que se va a acercar un poquito más a lo que nos vamos a encontrar, lo que queremos ser de cara ya al partido de Murcia, ¿no? Del Pozo. Entonces no va a haber muchas cosas nuevas, pero sí que el nivel de intensidad, el nivel de agresividad en ese sentido, en el sentido bueno de la palabra, tiene que acercarse al competitivo, ¿no? Porque al final ya no hay más pruebas y ese es el último test.
0: Ese partido entre Parrulo y Noia por tus apóstoles será mañá ás 8 da tarde na Malata, que dixera que era hoxe, pero será mañá un partido tamén, un bonito duelo, derbi galego da máxima categoría, antes de comezar xa a seguinte fin de semana a competición ligueira. Falamos tamén de tenis porque Carlos Alcaraz métese en terceira rolda do US Open logo de remontar esta madrugada ante o portugués Jaime Faria. 4-6, 6-0, 6-3, 6-2 gañou o murciano, eliminado en primeira rolda Rafa Jódar, que se viu sobrepasado en 3 sets, e hoxe volve ser a quenda de Jessica Bouzas. Segunda rolda, ten por diante un oso duro de roer, a número 2 do mundo, a kazaka Elena Rybakina. O partido será esta tarde, pero non antes das 5. Temos tamén volta a España, etapa 12, volve a montaña, etapa para que Enric Mas, o de Movistar, siga no máis alto da clasificación. Falaba Chente García, que é un dos directores deportivos de Movistar.
2: Siempre viene bien. La verdad que hacía tiempo que no nos tocaba y la verdad que estamos muy felices, ¿no? Tanto por ver a Enric feliz y por el staff. Se va acercando ya los grandes días y esperando pues que Enric siga en la línea que ha venido hasta ahora. Días tranquilos estos dos no, ¿eh? Ni ayer fue tranquilo, ni hoy menos. Hoy ha sido un día muy, muy malo, al final mucha tensión con el viento todo el día y luego, pues eso, demasiado peligro en la parte final, estos últimos 7. Y bueno, mañana es otro día que seguramente salga una fuga grande y bueno, habrá que esperar un poco a ver qué hacen los rivales. Yo ya más o menos me lo puedo intuir lo que van a hacer. Tenemos ahí gente ahí bien, ahí después de Belefique para afrontar el último puerto.
0: Pues Belefique, calar alto esas dúas ascensións de esa etapa da vuelta. 2 apuntamentos máis. Nos Xogos do Mediterráneo temos medalla de bronce para o coruñés Luis Cabarcos, que con só 15 anos se meteu nesa final de skate e que leva medalla, séptima medalla galega. E tamén hoxe pola G2 poderemos seguir dende as 6 da tarde a regata clasificatoria para a bandeira da Concha feminina. Na masculina de onte quedaron fora as 5 traiñeiras galegas. Hoxe quenda para as mulleres de Amegrove, Chapela, Perillo, Esteirana e Tirán por un oco na gran regata da temporada que se disputará este domingo en Donosti. Con isto pechamos, quedan xa coa tarde. Ata mañá.